0: Ven ahí.
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0: Nos volveremos a encontrar para seguir recorriendo todos los caminos del folclore argentino, bajo la dirección del profesor Ramiro Sánchez y con la participación de la Academia Folclórica Orígenes. 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

0: gracias, buenas noches.
1: Y un aplauso enorme para Abel Pinto Vieja.
0: Arriba Lucra.
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4: Sé que lo estaban esperando. 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

0: un aplauso muy, pero muy fuerte para Euge Quevedo.
1: Vamos a chapar.
2: Más vale que vamos a chapar.

0: Cristian Castro con nosotros. ¡Fuerte los aplausos!
1: La conga, gracias.
0: Gracias.
1: Desde México, un beso para todos ustedes. Argentina, gracias.

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este tema va dedicado para todos los que alguna vez sufrimos corazón roto.

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5: Ahí te va.

0: Muchas gracias.
1: La Euge que veo.
0: Que Dios los bendiga a todos. Gracias.
2: Y escuchen bien, porque es la última vez que les enseño. Ahí va.

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para los diablos que están presentes, la familia Capdevila, que ya no somos ni seremos.

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Y en esta noche de verdad mágica, que así lo sentimos, se incorpora, señoras y señores, Luciano Pereyra, la Morelo con Una y Otra Vez AC.

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0: Bien ahí, muchas gracias.
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0: aplauso.
1: Gracias.
2: Gracias, muchas gracias. Gracias a todos.

0: Gracias La Conga, gracias Villa María.
1: ¿Sabes la canción?

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0: Hola, ¿cómo están? Muy, pero muy buenos días, muy buen mediodía para toda la gente que está en la continuidad de FM País 101.1 del Dial. Bienvenidos a este programa Raíces al Aire, producido y organizado por alumnos de Academia Orígenes. Estamos aquí para acompañarte hasta las 13 horas, pasado un poquito las 13 horas. Cuando han pasado ya 9 minutos de las 12 del mediodía, esto indica que estamos en vivo, ¿eh? Estamos en vivo, al aire. Así que bueno, querida gente que está ahí prendida a FM País, muchísimas gracias por estar, muchísimas gracias por siempre acompañarnos y por supuesto por estar cuando quizás más lo necesitamos, ¿no? Así que bueno, nosotros estamos aquí cómodos en el estudio número 2. En el segundo piso aquí en FM País, en los estudios aquí ubicados en, bueno, no sé si es Barrio Belgrano, Barrio Colón, alguien que por favor me diga. Vamos a ir presentando a quienes nos acompañan día a día y están aquí haciendo las veces de conductores, otras veces de disertantes, especialistas, meteorólogos y demás cuestiones. Así que bueno, vamos a ir presentando a la voz femenina de este día, a la voz femenina que nos acompaña y hace las veces, como les comenté, de chica del clima, porque bueno, el chico del clima está de viaje el día de hoy. Ya vamos a estar contando un poco más sobre la actualidad de los chicos. Mientras, vamos presentando a la señora, o no sé cómo será, no sé si se ofenderá o no, pero vamos a ir presentándola a ella, a quien nos trae todas las novedades, la señora, no sé cómo decirle.
1: Señorita.
0: Julieta Azán Toledo, bienvenida. ¿Cómo le va, señora?
1: Bien, bien, buen día.
0: Señora, señorita, ¿cómo?
1: Señorita, por favor.
0: ¿Señorita?
1: Sí.
0: Ya le veo ahí algo que brilla en el dedo.
1: Ya me los compré yo. Uno regalado, pero ese no está donde debería de ir, así que se no es.
0: Ah, bien.
1: Así que bueno. Buenos días.
0: Estamos hablando del anillo a la gente, ¿no? Estamos hablando del anillo y veo algo que brilla en la mano. Bueno, el anillito. ¿Tiene un anillito ahí donde...?
1: Sí, tengo. No, pero este es mío. Este me lo compré yo.
0: Ah, bien.
1: Esfuerzo.
0: ¿Cómo le va?
1: Propio. Bien, aquí estamos. Espero que nuestros oyentes estén teniendo una linda semana.
0: Ajá.
1: Y que se queden y escuchen lo que hablaremos hoy.
0: ¿Qué tenemos para hablar hoy?
1: Y del fin de semana, ya lo hablamos el lunes, ¿no?
0: Claro, el fin de semana. Hoy habíamos prometido con Samuel hablar un poco de danzas tradicionales. Entonces, hoy había que hacer la tarea, digamos. Entonces, le voy a pedir a ustedes.
1: Yo no estaba enterada de la tarea, no vine el programa.
0: Ah, cierto que
1: pasado.
0: Usted no vino. ¿Y por qué no nos escuchó?
1: Y porque estaba volviendo de clase.
0: Ajá.
1: Estaba un poquito atareada mi mediodía, así que me lo perdí.
0: Digamos.
1: Pero bueno, aquí estoy.
0: Bueno, hoy vamos a hablar del sombrerito. ¿Sí? Vamos a hablar del sombrerito, vamos a ir buscando.
1: Danza que nos quedó un poquito pendiente aprender. Profe,
0: danza
1: día
0: que
1: hoy, del evento,
0: danza,
1: si mal no recuerdo.
0: Danza que hoy van a aprender, que hoy vamos a ver.
1: Ah, bien.
0: El
1: bien.
0: Sombrerito. Porque el sombrerito, dime tú, ¿dónde estás?
1: Exactamente. Porque, si mal no recuerdo, el día del evento.
0: Ajá. Santiago cantó sombrerito.
1: Y fue como si,
0: ¿viste cuando tiras veneno y se van todas las cucarachas?
1: Exacto. Bueno, nosotros éramos todas las cucarachitas.
0: Ni más ni menos.
1: Eso mismo.
0: Bueno, sí. Agradecido a la gente que se quedó, que fue la que lo bailó, la gente del Estibador, un saludo muy grande para todos ellos.
1: Sí.
0: La gente del Estibador que se quedó bailando ahí el
1: que
0: sombrerito.
1: Lo supieron. Sí, así es.
0: Danzas tradicionales, danza que si no fuesen por los certámenes estaría hoy algo olvidada. Así que bueno, un saludo muy grande para los chicos que le pusieron baile a semejante interpretación de nuestro querido amigo Santiago Palavecino, a quien le contamos que estamos ya en edición del material audiovisual que rescatamos del viaje desde San Isidro de Lules hasta acá, hasta Aguilares, el día sábado. Pero bueno, antes que continuemos, ¿qué opina Julieta? Si seguimos presentando a quienes hacen posible nuestro programa.

0: Sí.
1: Queda alguien pendiente acá que todavía no dijo nada, solamente le mandó un sonido ahí como para que la gente grabe y le quede
0: Para que sepan que está ahí.
1: claro. Ese, ¿ve el sonidito del para que le lleguen notificaciones?
0: Creo que con ese sonito todos sabemos quién es, ¿no?
1: Ah, sí. Pero bueno,
0: Nuestro.
1: son detalles, son pequeños detalles, pero como te dije, vamos a ir presentando a quien hace las veces de conductor, a quien hace las veces de romanticón, a quien de vez en cuando se escribe una letra dependiendo de cómo haya amanecido.
0: Pide alguna musiquita de vez en
1: Así
0: cuando.
1: es. Entonces, lo vamos a presentar a él. Sí, Oscar, es él. Sí, mamá, es él. El hombre de las letras bonitas.
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1: Si supieran.
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1: Lo
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1: presentamos al señor
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1: Samuel Barrio Nuevo. Bienvenido al mediodía del 101.1 del dial. ¿Cómo le va, señor?
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3: Muy, pero muy buen mediodía, profe. Buen mediodía para Juli, para todos los oyentes que nos están escuchando. Y bueno, yo
1: Qué
3: creo que
1: potencia, ¿eh?
3: acá en el único lugar donde me dan tanta introducción, una muy buena presentación es acá. Te hacen sentir bien, che. Te hacen sentir bien los chicos acá en la radio, la verdad que sí.
1: ¿Viste, Oscar? Que es el hombre romántico que tiene Aguilares.
3: Un saludo para mi papá. ¿Sabes qué estaba haciendo antes de venir?
1: Ah.
3: Una lasaña.
1: Dios mío. Hoy es creo que el Día Internacional de la Lasaña. Muchas personas iban a comer lasaña hoy.
3: Ah, sí, mira, bueno, capaz que con esa intención
1: Hoy
3: está
1: es
3: haciendo.
1: 16, no sé. No, de la verdad
0: Ya buscamos.
1: no tengo la
3: Hoy se
1: menor idea.
3: cumplen, ay, no sé cuántos años de la noche de los lápices. Creo que 50 años. No, 30, a ver.
1: Busquemos, no,
3: Ya
1: no
3: vamos a
1: le haremos,
3: buscar
1: no,
3: un
1: no, no.
3: evento.
0: Hoy no es el día de la lasaña por las dudas. Se celebra los 29 de julio, es Día Internacional de la
3: Ah,
0: Lasaña.
3: bien. Pero hoy 16 de septiembre creo que
0: A ver.
3: se conmemora la Noche de los Lápices, un evento que ha dejado, justamente lo estoy estudiando, en una materia que tengo
1: Qué
3: en el
1: linda que es la historia
3: profesorado.
1: argentina, amigo, ¿no?
3: Uf, amigo, ¿sabes la gana que le estoy poniendo a esa materia? Estamos recorriendo desde Sarmiento, la política Sarmiento, y tenemos que llegar a nuestros amigos kirchneristas.
1: Hasta la historia reciente del 2000, 2019,
3: Claro,
1: 2016.
3: recién vamos por Alfonsín.
1: El padre de la democracia.
3: Así es. En el 80,
1: Lindo, ¿no?
3: en el 83 democratizó Argentina nuevamente.
1: Bueno, para todos aquellos amigos que nos están escuchando un poco, bueno, vamos a repasar este tema que nos trae hoy Samuel. Bueno, la noche de los lápices. Fue un operativo de secuestro y desaparición de estudiantes de secundario. Esto pasó un 16 de septiembre en el año 76. Y bueno, obviamente esto fue en La Plata, durante la última dictadura militar, si no me equivoco. Creo que un grupo de, no me acuerdo si eran 7 o 10, ya te digo, 10 estudiantes, un grupo de 10 estudiantes fue secuestrado de sus casas por fuerza de seguridad provincial y del ejército. Los jóvenes tenían entre 14 y 18 años, pertenecían a la Unión de Estudiantes Secundarios y la Juventud Guevarista. Varios habían participado en protestas previas en reclamo del famoso boleto estudiantil. Fueron llevados a centros clandestinos de detención donde sufrieron torturas extremas. Bueno, víctimas y sobrevivientes. Desaparecidos, seis, que bueno, de ese grupo, estamos hablando de Claudia Falcone, Francisco López Muntaner, María Clara Ciocchini, Horacio Húngaro, Daniel Racero y Claudio de Acha. Sus restos aún no fueron hallados y los que sobrevivieron son cuatro de ese grupo, son Pablo Díaz, Emil Semoler, Gustavo Calotti y Patricia Miranda. El caso se conoció públicamente en el año 85 gracias al testimonio de Pablo Díaz en el juicio a las juntas. En el 86 la historia llegó al cine con la película homónima dirigida por Héctor Olivera, que se llama La Noche de los Lápices, Y cada 16 de septiembre se conmemora en el país el Día de los Derechos de los Estudiantes Secundarios para recordar su lucha y mantener viva la memoria. La verdad, un tema no menor,
3: no,
1: bastante, bastante delicado.
3: De hecho, yo vi la película y es muy fuerte, ¿no? Es muy fuerte porque reflejan todo lo que vivieron los estudiantes en esa época y la verdad que uno no se imagina estar en ese momento, ¿no? Es impresionante. El dolor, las torturas que sufrieron y siendo chicos,
1: 14, qué valiente, ¿no?
3: 15, 16 años. La verdad que sí.
1: Con esa edad, Juli, ya los chicos siendo referentes, gestionando.
3: Yendo al frente.
1: Exactamente, algo que por ahí quizás no está normalizado en nuestra juventud, pero siempre hay jóvenes que siempre sobresalen de los grupos, grandes líderes, y bueno, obviamente en aquella época era muy difícil pensar diferente, era muy difícil expresarlo. ¿Sí, Julieta?
0: Que no, yo quería agregar que yo no la vi a la película.
1: Ajá.
0: Sí, me daban la tarea en el colegio de ver la película.
1: Sí.
0: Pero no la vi por los testimonios que, o sea, que cuentan toda la gente que la vio, que es muy fuerte la película. Yo soy una persona muy sensible, así que no.
1: Fuerte en el sentido de impactante. No es que vas a encontrar hechos de extrema violencia o algo por el estilo, sino la cantidad de material sensible que, si vos te pones a ver, en algún punto fue real. Quizás, es más, está minimizado en la película, pero sí tiene un tenor dramático, de suspenso, que hace como que estés como siempre pendiente y atento a lo que puede llegar a pasar. Entonces, a ver, siempre que hablamos de película hay un toque de ficción.
0: De ficción, exactamente.
1: Entonces, bueno, en este caso el director supo menguar como atenuar un poco lo dramático, porque me imagino que en la vida real nosotros a veces conocemos cómo son los operativos policiales y a veces no son. De hecho, vemos videos de a veces tipos de allanamiento y eso, y son impactantes, ¿no?
0: Sí, sí, sí.
1: Entonces, bueno, en este caso el director supo un poco minimizar eso.
0: Para agregar un poquito a la información que venía dando, profe.
1: Ajá.
0: Acabo de encontrar que décadas más tarde, en el año 2024 recién, las sentencias del juicio por las brigadas de Banfield, Quilmes y Lanús volvieron a condenar a los represores involucrados.
1: ¿Cómo, perdón?
0: Que en el 2024, las sentencias del juicio por las brigadas de Banfield, Quilmes y Lanús volvieron a condenar a los represores involucrados.
1: Así es, y a ver, cada vez le van dando más tiempo de prisión y otro tipo de, quitándole beneficios, porque a veces, a ver, hay gente que ya está en un estado de salud delicado, o a veces lo hacen, no sé si estará bien que lo diga o lo manifieste, pero por ahí es como que se inventan alguna enfermedad como para que tengan prisión domiciliaria.
3: Los beneficios. Buscan ellos mismos sus beneficios. Buscan la forma.
1: Entonces, es como que pienso yo que ellos también tratan de ir buscando, a medida que van pasando los años, estar más cómodo, ¿no? Pero bueno, yo creo que esa gente no merece ni siquiera tener luz en el lugar en el que están. Pero bueno, no soy yo quien va a determinar eso, sino la justicia. Para eso están los poderes, que son independientes, y hay que respetar a veces, aunque no nos gusten, los fallos de los diferentes poderes, tanto el judicial, el ejecutivo, ¿y cuál es el otro poder, Samuel?
3: Judicial, ejecutivo y
0: legislativo.
1: Ajá. Exactamente, legislativo. Así que bueno, creemos. Estudialo,
3: Juli.
0: Eso sí lo sabía.
1: Creemos y estamos profundamente convencidos de que la independencia de poderes y la confianza en esos poderes nos van a llevar a nosotros hacia una mejor sociedad. Bueno, hay quienes pensarán diferente y está perfecto, porque de eso es está hecho, de eso está hecho nuestro mundo, de las diferencias, y bueno, podemos llegar quizás en algún momento a comer un hermoso asado y discutir toda esta hermosa, o si no, podemos dejar de lado la discusión y comer el asado.
3: Claro, disfrutar del asadito.

0: Bueno, vamos a ir buscando un poquito de información sobre el sombrerito, ¿les parece?
1: Obvio, obvio.
0: Vamos, busquemos a ver qué es lo que nos dice la inteligencia artificial.
1: Ahí vemos.
0: Y después, por supuesto, vamos a ir buscando autores y vamos a ver qué es lo que tenemos para el día de hoy.

0: Le contamos a la gente que nos puede encontrar en radiofmpaís.com.ar. Estamos en vivo también saliendo por internet. Coméntenle a aquellas personas que quieren escucharnos a través de la web. Y también confirmarles que estamos en vivo por nuestro canal de YouTube. Le mandamos un saludo muy grande a nuestros amigos. Sí, a nuestros amigos que nos están escuchando. Estoy hablando de Martín Chein, ¿eh? Martín Chein, Juan Martín Chein, mi querido amigo Cano, ¿sí? Licenciado en casi todo, sabe un montón este amigo. Así que bueno, le mandamos un saludo muy grande a toda la gente de ahí de la calle Diego de Villarroel y casi Vélez Arfiel, ¿eh? Un saludo muy grande. Estamos también mandándole un saludo muy grande a nuestros compañeros, ¿sí? A nuestros amigos que están pendientes. Estamos hablando de nuestros queridos compañeros de la academia. Está Lautaro, está Vanessa, está... bueno, mucha gente está pendiente de lo que estamos...
1: Helio.
0: De lo que estamos haciendo. Y tenemos también un saludo muy especial que ya enseguida lo vamos a enviar. Hay un saludito especial por un cumpleaños que ya lo vamos a mandar enseguida, casi ahí pegadito a la finalización de la coreografía a la historia, bueno, todo lo que tenemos del sombrerito, ¿les parece?
2: Así es. Antes tengo un saludito,
0: a ver,
2: que es para Rosana García, la mamá de Facu.
0: Ajá.
2: Saludos para ella que, bueno, manda saludos a la gran familia de Orígenes.
0: Ah, la gran familia de Orígenes.
2: Así es.
0: Orígenes.
2: Saluditos para ella también. Besitos, Rob.
0: Gracias por escucharnos. A Marcelito también que está ahí pendiente. Marcelo, me debes el asado, ¿eh? Ya te lo dije.
2: Es verdad.
0: Es verdad, dice acá la...
2: Y la yo pepeña. Me uniré.
1: Ya si quiere cola ella también.
0: Te juro. Bueno, ¿estamos listos con la información?
1: Sí.
2: Sí.
0: A ver
1: qué encontró mi compañera Julieta.
2: Comienzo yo.
0: Saludos, profe, y a los chicos escuchándolo en casa, cocinando toda la mejor, el señor Patricio Bayona. Un saludo muy grande para el hombre del multifacético, ¿eh? Nuestro pequeño saltamonte. Bien, veamos.
2: Bueno, el sombrerito. Ajá. Es una danza tradicional de pareja suelta y de galanteo.
0: Ajá.
2: Cuyo nombre y característica principal proviene del uso del sombrero como elemento central de expresión y juego coreográfico.
0: Sí.
2: Bueno, su difusión es que fue una danza muy popular en el antaño dentro de varias provincias de Argentina como Santiago del Estero, Córdoba, Tucumán, Mendoza, San Juan y La Rioja.
0: Bien.
2: También existen variantes hermanas con el mismo nombre en la zona central de Chile.
0: Ajá.
2: Y expresiones bajo otros nombres similares, como corumbá o tamalero.
0: Tamalero.
2: Tamalero.
0: Mira vos.
2: Así es.
0: Tamalero por
2: allá. Chile.
0: Tamalero por allá.
2: Sombrerito.
0: Sombrerito. Usted, Samuel, ¿qué tiene? ¿Qué pudo recuperar por ahí?
1: Y yo, bueno. Les puedo hablar sobre, a ver, ya les digo.
2: Acá tengo mucha información.
1: Sí, ya la Juli ya me dejó sin info.
0: Bueno,
1: la historia, creo que no nombró mucho.
2: Historia no.
1: Se le atribuye un origen europeo incorporado a América a través del Alto Perú. Ingresó a la Argentina a mediados del siglo XIX, arraigándose fuertemente en provincias norteñas como Tucumán, Santiago del Estero, Catamarca y La Rioja. El célebre maestro Andrés Chazarreta fue uno de los principales responsables de registrar y difundir su coreografía original a principios del siglo XX. Ya vamos a buscar bien la versión del querido Andrés, ¿no?
0: Perfecto. El sombrero dejó de ser simplemente una prenda de vestir para transformarse en este caso en un elemento expresivo dentro de la danza. Los bailarines lo utilizan durante las figuras, generando un juego coreográfico que le da a la danza su personalidad. Como ocurre con muchas de nuestras danzas tradicionales, su historia está ligada a una época en la que el baile era también una forma de relacionarse. una mirada, una vuelta, un gesto y la manera de ofrecer y manejar el sombrero podían formar parte de ese lenguaje de galanteo entre el hombre y la mujer. El sombrerito pertenece, como comentaron aquí los chicos, al repertorio histórico de las danzas folclóricas argentinas, aunque con el paso del tiempo fue como por ahí perdiendo un poco de presencia en los encuentros sociales. Hoy podemos hablar de que en los certámenes es una danza, una de las danzas más famosas y quizás más lindas que tienen los certámenes, que también es una manera de mantener viva esta danza, esta historia. Y por supuesto que no nos olvidemos de su ejecución, ¿no? Y ahí está justamente lo interesante de recuperarla. Porque cuando aprendemos una danza como el sombrerito, no estamos aprendiendo solamente una coreografía, sino que estamos recuperando una forma de expresión de generaciones anteriores, las costumbres, sus maneras de encontrarse, de cortejarse y de celebrar. El sombrero entonces no es en aquel tiempo no era solamente un accesorio, sino que era, como nosotros podemos llamarlo en la samba, el elemento del pañuelo, es el sombrero, es parte del diálogo de la pareja. Entonces, hablar de esto hoy y contarle a usted, señora, a usted, amigo, a usted, señor, que nos esté escuchando, un saludo muy grande para Cristina y a toda la gente de Rechico, Santa Ana, que también nos esté escuchando, contarle que esta danza obviamente requiere como elemento principal el sombrerito, ¿no? ¿Qué más tenemos por ahí, Juli?
2: Bueno, yo busqué un poquito qué nos transmite la danza. El juego de galanteo y coquetería a través de un diálogo corporal dinámico y respetuoso. Y bueno, los significados que tenemos son, bueno, tenemos cortejo y picardía. Primero, el baile simula una conquista amorosa, viva y alegre. Los bailarines no se tocan, utilizan el sombrero como una extensión de sus brazos para llamar la atención del otro. Después tenemos escondite y misterio. El sombrero se usa para taparse la cara, asomarse tímidamente o simular que se oculta un beso. Esto transmite una complejidad lúdica y misteriosa entre la pareja. Después tenemos respeto y caballerosidad. En los momentos de saludo, el varón se quita el sombrero con elegancia, transmitiendo cortesía y devoción hacia la mujer, quien le responde con elegancia y zarandeos. Por último, tenemos la celebración comunitaria, que es que al ser un ritmo ágil, transmite una energía festiva y espontánea en las peñas, celebraciones familiares y encuentros sociales del campo.
0: Tantas cosas, che.
2: Todo eso se puede interpretar solo con el sombrerito, ¿no?
3: ¿Usted le gustaba ver el sombrerito, profe?
0: Es una muy linda danza, sobre todo porque tiene esos vaivenes, ¿no? Tiene como mucha energía al principio, porque se bailan, tiene esquinas.
3: Tiene saludos.
2: Y al final que se pone más lento.
0: Y se pone, y como exactamente, como que uno tiene ahí esa chance de ir mostrándose un poco ahí, de mostrarle picardía, no tan solo picardía, sino de mostrarle esa alegría. Exactamente, y que después, al momento de ya llegando hacia el final, la coronación y demás, voy a tener la chance de estar ahí cabeza a cabeza con tu compañera. Para allá, bueno, todos somos
2: compañero. Samuel, me sirve soda, por favor.
3: Ya no hay.
0: Todos somos, de alguna manera, sirva, tranquilo. Todos somos valientes cuando estamos cerca, pero la cuestión es cómo me demuestro yo, cómo demuestro yo mi cariño, mis ganas de estar con alguien estando lejos. Y hacerlo de esa manera bailando es muy, muy, muy too difícil. Entonces es como que muy too complicado. Así que, bueno, eso tiene, esa es la versatilidad que tiene esta danza. Que por supuesto que cuando la aprendamos y logremos interpretarla, vamos a poder decir, es verdad.
2: Por eso era. ¿La aprenderemos hoy en ensayo, profe?
0: Así es.
3: Bueno, aquí, como nombraba anterior,
1: anteriormente, el señor Andrés Chazarreta, a principios del siglo XX, él recorría el interior en sulky y escuchaba a los paisanos y anotaba las melodías en un cuaderno para que no se perdieran. Y gracias a ese trabajo de hormiga, que lo podemos llamar así, en 1916 publicó la música de esta danza. Y además un dato extra es que su hija Ana Mercedes Chazarreta fue quien en 1950 se encargó de escribir el paso a paso de la coreografía oficial para que hoy se siga enseñando en las academias. No sé si usted va a seguir la del señor Andrés, profe.
0: Coméntela, por favor.
1: No, digo hoy para ensayar.
0: Vamos a buscar porque obviamente tenemos...
1: Debe haber muchas versiones,
0: ¿no? También de acuerdo a la música, porque la música también está referenciada a un autor. Algunas son más cortitas, con menos figuras, otras son un poquito más largas, pero bueno, vamos a intentar buscar
1: la popular aquí en el norte, más que nada.
0: Sí, exactamente.
2: Es muy alegre la canción, ¿no? Como te da ese...
0: Te juro.
2: Así es.

0: Ahí pasaba un poco de la música de este, sombrerito.
1: Es popular, eso se la escuchan casi siempre en las competencias, al menos acá.
0: Exactamente, ¿no? Estamos hablando de Carlos Leiva, que interpreta esta hermosa danza con una energía muy particular. Ahora, si les parece, vamos a ver si es que podemos encontrar una de nuestro querido amigo Santiago. Vamos a ver si está aquí el... Vamos a ver, justo hay una pareja en el certamen Renacer, que bueno, nos da la posibilidad a nosotros, Cultura Santiago, de poder escuchar esta versión, mientras los tucumanos, Lourdes Nogales y Matías Zamorano interpretan este sombrerito. ¿Quiénes van a ser ellos jurado, junto al profesor Guzmán, del certamen Raíces de mi Tierra este fin de semana?
1: Así es. Que se hará ahí en Monteros, en la ciudad de la fortaleza del folclore.
2: Ahí la quiero.
0: Vamos a ver qué dice esta gente, a ver.
2: Tengo una cinta verde y otra amarillita. ¿Qué opinas si después del baile nos damos una tocadita?
3: Confianzudo del hombre.
0: ¿Qué opina usted?
4: Zamorano.
0: Atrevido.
4: Eso de la tocadita no va conmigo. Pero vamos a pegarle el bailongo. En una de esas me animo. No sé. ¿Qué dice usted? Capaz,
3: no vaya choca, pega, compadre. Se va la primera.

0: diga, compadre, que ya ha ganado.
1: Y ahí pasaba entonces esta versión del sombrerito, que obviamente la pueden buscar en YouTube, en la página de Cultura Santiago TV, Nogales Zamorano, sombrerito final, pareja consagración. Es una hermosa danza, la bailan con tanta energía aquí los chicos, que bueno, te dan ganas de entrar a bailar, hermano. Pero bueno, son detalles. Después conocemos otras versiones como la de Milano Cervini.
2: Es como un poquito más tranqui.
1: Claro. Un poquito más apaisada.

0: Pero bueno, vamos a nombrar y a saludar a nuestros amigos que hacen posible que Orígenes esté hoy donde está, que podamos hacer lo que tenemos nosotros para hacer. Así que bueno, le agradecemos muchísimo por la mano que nos dan, por todo lo que hacen para que Orígenes día a día siga haciendo su aporte cultural a la sociedad. Así que bueno, a todos ellos los vamos a nombrar ahora. Así que bueno, muchísimas gracias.
1: Antes tengo un saludito para mi madre, mamá Cintia Toledo, que nos estás escuchando. Saluditos para vos. Y nos dice que también le gustaría aprender el sombrerito.
0: Ajá, mira, ahí va.
1: Estaría bueno, debería de ir.
0: Así es, hoy a la noche. Ahí va.
1: Aprende con nosotros.
0: Listo, le esperamos.
2: Tenemos a los amigos de Centenario que nos acompañan y nos acompañan en este hermoso proyecto que tenemos.
0: Un saludo muy grande para Kevin Villafaña, ¿eh? Amigo, gran amigo nuestro.
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0: Un saludo grande para el señor Valentín Quiroga. ¿Cómo estás?
2: FM País, lo que hacen posible que esté presente aquí Raíces al Aire, ¿no?
0: Por supuesto que sí, un saludo muy grande para su directora, para Liliana Nieto.
1: 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Saludos al cordobés.
0: Señor Claudio Ernesto Domínguez, alias mi amigo El Cordobés. ¿Cómo le va, señor? ¿Cómo anda usted? ¿Está doña Salomé por ahí?
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0: Uy, las papas fritas, amigo.
1: 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Mío.
0: Papa frita, hermano.
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0: De mi querido amigo Marcelo Cabecha Abayay. ¿Cómo estás, Marcelito?
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2: 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Hola.
0: Así, los sábados al mediodía es como sábado de empanada. Sí, le mandamos un saludo muy grande a la gente que le lleva la empanada a nuestro querido amigo. Tremenda, tremenda. El otro día probamos una fija de ahí. Impresionante.
2: Qué rico. Contador Público Nacional Mario Araujo. Siga la fiesta.
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0: Quien nos da la posibilidad de estar en un lugar tranquilo.
1: Ensayar en los ensayar. Días que no tenemos techo.
0: Exactamente, refugiarnos del frío y demás. Así que mandarle un saludo ahí a su secretario general. Deme dos segundos, ya le digo quién. Estamos hablando del señor Luis Ignacio Lasarte, ¿sí? Su secretario general, quien nos da la posibilidad a nosotros de estar cómodos en un lugar para tomar clases y demás. Así que bueno, agradecidos al señor Luis Ignacio Lasarte, su secretario general, y a toda la gente que hace de este Agrepen, de esta asociación gremial del personal municipal, un lugar para todos ellos.
1: Muchas gracias.
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0: De los hermanos Bustos.
2: Así es.
3: Te pido un poco de piedad.
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1: Paulita Poblador.
0: De la doctora Paula Poblador.
1: Y Samuel Serrano, ¿no?
0: Así es.
1: De ambos.
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0: Dulcilán, un saludo muy grande a la señora Rejón González, ¿sí? gente con familia en el exterior, ¿eh?
2: Ah, bien.
0: Sí, ellos son oriundos de otro país, son españoles.
2: Son extranjeros.
0: Extranjeros que vinieron a apostar aquí en nuestra ciudad.
1: Y les fue bastante bien, ¿no?
0: Y les está yendo bien y les irá siempre bien. A la gente buena siempre le va bien, fíjate vos.
2: Así es.
0: Puede costar un poquito al principio, pero después, una vez que agarre vuelo. 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
4: Sombrerito en su lugar.
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0: La madrileña. 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
2: Hay semejante cartel que dice sí. 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
1: bueno,
2: están
1: no, la... pero yo tengo miopía no y astigmatismo.
0: ¿Qué tenía que ver?
1: Licenciada Andrea Santillán.
0: Nuestra querida licenciada, sí, nuestra fonoaudióloga en el equipo.
1: Saludos para Andy, de paso.
0: Exactamente.
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2: Así es. 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
0: Carnicería El Shaddai de nuestra querida amiga Antonella Bayón, que ya nos está pidiendo canciones por aquí. Si no me equivoco, tengo 200 mensajes de ella.
1: Saluditos para Anto.
0: Dice aquí, buenas, para hoy, samba de Llanural. Gracias. Ah, no, por favor. ¿Cómo le va, doña Bayón? ¿Cómo anda usted? Zambita de General va a sonar ahora en breves minutos. No nos quedó nadie colgado, ¿eh?
1: Creo que no.
0: No, miren que después nos cobran, ¿eh? Hola, Tony, ¿cómo te va? Hola, buen día. Un saludo a mi señora Jenny y a mis hijos José y Francisco. Los estoy escuchando desde la escuela, ¿eh? Labure, amigo, labure. Un saludo muy grande para todos ellos. ¿Sabes de quién estoy extrañando el mensaje?
2: ¿De quién?
0: De nuestro amigo romántico.
2: ¿El peluquero?
1: No, Lucas. No,
0: exactamente.
2: Ah, es verdad.
1: Con sí, el no, poema no, para no su anduvo, querida esposa.
2: ¿El lunes anduvo? No estuvo.
0: No. Hace como desde la semana pasada que no nos escucha. Va, capaz que nos escucha, pero no nos escribe.
1: Debe estar muy ocupado.
2: Debe estar a full con su chamba, ¿no?
0: Se está enojando su esposa, amigo, ¿no? Se está enojando su esposa.
1: Ya le mandando los poemitas.
2: Ya le va a mandar una lista de zambitas mías y ya puede dedicar a zambitas. Capaz que ya se quedó sin repertorio, amigo.
0: Suena, antes que continuemos con la última parte de nuestro programa, suena Zamba del Llanural aquí en Raíces al Aire por FM País 101.1 del Dial. Vamos complaciendo pedidos. ¿Puede ser?
1: Sí. Obvio.

0: Ahí pasaba entonces Zamba del Llanural, pedido de nuestra querida patrona, la señora Antonella Bayón, que debe estar ahí luchando con los cuchillos. La verdad, ¿no?
1: ¿Y sí?
0: ustedes no, porque ustedes no van, no se enteran de las cosas. Le mando un saludo muy grande a nuestro querido amigo René Gordillo, que está ahí a full con unas empanadas. Estoy esperando yo que diga, bueno, profe, venga, búsquela o ahí voy a dejarle. Pero son detalles, ¿qué no? Un saludo muy grande para nuestro querido amigo, Roddy, que está volviendo ya a su casa después de una larga jornada laboral. Si no me equivoco, también la Flor está volviendo a su casa, que es compañera ahí del muchacho de oficina. Sí, ya no le vamos a decir dónde, porque si no vamos a develar el secreto. Pero bueno. A ver, ¿qué hay?
1: ¿Qué tiene para decir, compañero Samuel?
0: Ahí está, lo estamos extrañando y creo que surtió efecto la apurada.
2: Sí, bueno, ya no solamente con un saludo, acá hay algo extra.
0: A ver.
2: Medio larguito, no importa, lo leo.
0: No, pero por favor, sí, es para suplir la ausencia de dos semanas.
2: Mensaje de nuestro querido Lucas Gauna. Hola, Rey. Aquí estamos firmes escuchándolo, solo que por ahí no me queda tiempo para escribirles. Pero ahí va el saludo. Saludo para mi esposa. Estoy impresionado que después de tantos años juntos sigamos amándonos como si siguiéramos siendo novios. Y si le podía pasar este poema para mi esposa.
0: A ver.
2: Yo quiero una cortina musical para leer esto, por favor.
0: Dos segundos.
1: Por favor, que tiene.
0: A ver. Vamos a ver. Lucas,
2: solamente que espero leerlo bien, porque si no.
0: Saludos a todos ahí en el piso, nos dice Roddy.
2: ¿Qué lo quiere leer usted, profe?
0: Dígalo usted, por favor.
2: Bueno, ok, ya está bien.
0: Dame dos segundos.
1: Está buscando la canción perfecta para el poema.
2: A mejor cortina.
0: Por favor. Ahí vamos a ver. ¿Te parece? ¿Puede ser ahí? ¿Te gusta?
1: Ahí okay. Va.
2: Bueno, pues sí, puede ser. Eso. Qué buen tema, ¿no? Aquí. Dice: esto va de parte de Lucas Gauna a su esposa Miriam. En el compás callado de tus manos, donde el tiempo se detiene a descansar, encontré la certeza de mis pasos y el único refugio para amar. Pasaron las tormentas y los días, cambiaron los paisajes al pasar, pero el fuego intacto de tu mirada sigue siendo mi motivo para andar. Son la luz en el medio del camino, la paz que abraza cada atardecer, la historia hermosa que eligió el destino y el lugar al que siempre quiero volver. Gracias por ser mi amor y mi refugio, compañera eterna de la vida. Que este abrazo que hoy nos sostiene nos guarde para siempre sin medida. Zamba como las de antes para ella, por favor.
0: Tremendo, ¿no?
1: Tremendo poema. Se pasa siempre.
0: Facu, ponete las pilas.
2: Que acá ya están solicitando, ya están cotizando de más aquí. Aquí la vara cada vez sube más. Cada vez Lucas hace que suba más la vara.
0: La verdad, qué bárbaro,
1: sí,
0: ¿no?
1: Sí, es que se esmere un poquito y me comienza a mandar poemas cuando venga a la radio.
0: Y a mí no me mandan nada, lo tengo que mandar yo.
1: ¿Cómo es?
0: ¿Con qué cosa, hermano? Yo quiero que sean caballeros conmigo. Cayó un lagrimón. qué bárbaro, la gente escribiendo. El viernes dice, le dedico a mi señora, pero ella no escucha. Dicen por acá. Pero bueno, lo vamos a grabar, Roger, te vamos a grabar y lo vamos a mandar. ¿Qué opinas? Así con la misma impronta,
1: favor,
0: con el mismo estilo,
1: así, ¿no?
0: Con el mismo estilo reciente, ¿parece?
1: Menos no.
0: No aceptamos menos.
1: No, aquí no.
2: No, y puro además, romántico. La voz del locutor que le pone Samuel, impresionante, ¿no?
0: No,
1: sí, pero las músicas de fondo, el profe, los efectos.
2: Se puso romántica el mediodía, ¿no?
0: Sí, usted está como raro. Ya cuando nos separan 2 minutos apenas de las 13 horas.
2: Ya estamos llegando a la A la parte final, ¿no? Ya estamos en la parte final.
1: La recta final.
0: Estamos en el interín ahí, en el crepúsculo, dirían.
1: Pasó muy rápido el programa, ¿no?
0: En el crepúsculo, dirían los que saben.
2: Yo me entero que son las una porque mi barriga lo está manifestando.
0: ¿Verdad?
2: Sí.
0: Bien, ¿no? Bueno, ¿saben qué?
2: A ver.
1: ¿Qué?
0: No, no sé. Hay un amigo que dice ahora Roddy está escribiendo uno. un saludo muy grande para nuestro amigo Raúl Costas. Tengo aquí, es muy preciso el mensaje, dice: nos cago Lucas. Ahora me tengo que esforzar, dice el hombre.
2: Yo y que tiene quería, razón, amigo Raulito, ¿no?
0: Yo que quería mandar un saludo, me dice, ahora me tengo que esforzar. Ya Roddy está escribiendo uno. Kiko también, no se quería quedar atrás, no quería ser menos.
2: Nuestro amigo Facu va a tener que venir con un testamento desde allá de Buenos Aires. Mínimo un video de
0: Valentino de me busca y llora. Valentino, papá, ¿cómo le va? ¿Qué está haciendo usted ahí? Deje las cosas ahí, por favor, no tire nada. Ya vamos a la casa, en breve. Ahí le dejé un SMS para Samu, dice, vaya que mensaje mandaste, compadre, Luquitas Gauna. Ya no podré jamás pedirte el tema El Aventurero de Pedro Fernández. No lo vas a cantar más, hermano. No lo vas a cantar más. Así que bueno. Pero bueno, déjenme mandar un saludo. ¿Puede ser?
1: Sí.
0: Un saludo muy especial para. Ya me gritó mi señora, dice. Yo que quiero arrancar con el saludo especial, pum, un mensaje gracioso. Ya me retó mi señora, no me queme.
1: Para
0: todos
1: los oyentes de Raíces al Aire, que no baje nunca la vara.
0: Exactamente.
2: Además ya llega el...
1: Después de escuchar esto, creo que todos ahora queremos un...
2: Ya llega la fecha poema de las flores amarillas, que no es así, Juli.
0: Y ya
2: así
0: estamos es. Ahí a unos escasos a cinco días.
1: Espero que las estén preparando, ya sean cortaditas, ya sean compradas.
2: Hay de más. ¿Cómo se llaman las plantas esas?
0: No sé, a mí me gustan. A mí me gustan esas flores, esos ramos grandes que vienen así, flores amarillas, pero son de tipo queso tivo, queso cheddar, ese tipo de ramos, quiero yo decir, una tabla de queso, flores amarillas.
1: A mí me gustan.
0: La verdad, ¿no? Bueno, el saludo a ver si la gente, bueno, voy a bloquear el teléfono porque si no leo y me pierdo.
1: Sí, va.
0: Así. Hoy está cumpliendo años mi sobrina, está cumpliendo años Yaeli Nicole, Urrutia Sánchez. Ella fue la primera de mis sobrinas. Está cumpliendo sus 13 años, si no me equivoco.
1: Así es, la mimada de la familia, podría decirse.
0: La que se crió conmigo, viendo la tele, durmiendo la siesta. Después llegó Pía y dormíamos los tres. Las de las mil caras, cuando le dábamos limón para que coma. Para que, bueno, porque uno cuando es grande, cuando es adolescente, tiene como ¡ay, un bebé! ¡Pum! Un chorro de limón.
1: ¡Pum!
0: ¿Quién me ha seguido en esta locura del folclore? ¿Quién ha dicho, tío, yo quiero bailar folclore? Y bueno, hoy está junto a nosotros.
1: Y baila como una más de las chicas grandes.
0: No se queda atrás, muy buena presencia. Hoy le toca estar le toca iniciar la segunda etapa de su vida, que sería la adolescencia, transitando su preescolar. No sería preescolar, sería su secundario. Bueno, acá en cerquita de casa. Y bueno, estamos muy contentos de que haya crecido tan fuerte, tan saludable, sobre todo con estos valores que por ahí quizás cuando uno le enseña, uno piensa que nosotros estamos marcando como un límite, ¿no? Pero a medida que pasen los años se va a dar cuenta que estos límites el día de mañana nos va curtiendo como como personas, ¿no? Nos va formando y demás. Así que bueno, le mando un saludo muy grande a Yaeli, que está cumpliendo años el día de hoy. Un saludo muy grande a mi hermana, a toda la familia, a mi mamá, a mi papá que nos están escuchando. Así que bueno, para ellas, esta chacarerita que dice cumpleaños feliz.
3: ¡Salud, salud, pues!
4: ¡Te cantemos el cumpleaños!
3: ¡Vení, vení, que te cantamos, vení!

0: Ahí pasaba entonces el saludo. Feliz cumpleaños, Yael, y espero que pases bien este día y que el fin de semana nos invites a todos, ¿eh? A todos, mira que somos, ya te digo cuántos somos en el grupo. A ver, como 80. A ver. Somos
1: 82.
0: 87 miembros del grupo.
1: Se sumaron más. 87.
0: Somos 87 en el grupo, ¿eh? Hay que ir pidiéndole a mi hermana que vaya acondicionando el fondo. El fin de semana vamos y hacemos reventón ahí. ¿Nos vamos?
2: Nos vamos.
0: ¿Pero qué voz de locutor te sale, mi querido amigo Samuel?
3: Y le cuidando la sol.
2: Gracias, amigo.
1: Parecidito al que canta, ¿no?
0: Bueno, gracias, doña Julieta. ¿Qué nos espera en materia climatológica para este fin de semana? En materia de meteorología para este fin de semana, para lo que queda de la semana. El día de hoy está haciendo un calor tremendo afuera,
1: Sí, sí. Bueno, el día de hoy tenemos sol.
2: No me digas.
1: 22 grados me aparecen, aunque se me hace que parece que hay más. Está haciendo calor afuera.
2: No, yo creo que el sol es el que quema, ¿verdad? Sí.
1: Y no sé.
0: Y bueno, sí.
1: Y tenemos sol para todo el día. Todo un día lindo, así que aprovechen.
0: ¿Hasta las 10 de la noche hay sol?
1: Y no. Todo el día, dije. Puesta de sol, 7:15 p.m.
0: Bien.
2: A esa hora ya no suave nada.
1: Laven la ropita a la siesta, extiendan.
0: Y déjenla afuera, así total, el lunes recién va a llover.
2: ¿Así es?
0: Así dice acá.
2: O sea que el clásico de las avenidas va a ser con sol.
0: 31 grados para el domingo, amigo. Temperatura de verano. Así es, pleno verano, el día domingo, especial para ir a la cancha. Un hermoso día, súper clásico aquí en la ciudad de Aguilares. Juegan Deportivo Aguilares y el Jorge Newbery, haciendo de local en este caso
2: el Club Deportivo Aguilares.
0: Entonces se va a estar jugando en el estadio Don Agustín Fernández. Ahí el día domingo.
2: La duda es si se juega a la siesta
0: o a la noche.
2: O a la noche, ya que cuentan con luminaria.
0: Va a estar lindo si es a la noche.
2: Sí.
0: Un lindo clima. Ahí la gente va a poder estar un poco más relajada.
2: Qué lindo sería si fuera con las dos parcialidades, ¿no? Para que uno pueda ir, pero bueno.
1: Uno entiende. ¿Samuel?
2: No. Yo lo veré.
0: Los antecedentes.
2: Seguramente FM País va a estar presente.
0: Va a estar ahí con el equipo Top 30. Bien. Para llevarle a todos ustedes las alternativas de este hermoso partido.
2: Así es, y bueno, ahí estaremos seguramente escuchando. No, yo no acudo.
1: Ahí.
2: No es así.
0: Ya no. Y está bien. Hay que darle lugar al público local que asista, que vaya y apoye a sus equipos.
1: Querido. Exactamente.
2: Ahí no va una cuadra y media de su casa, Juli, ¿no?
1: Y sí, deberemos de ir.
2: Dios.
1: Hay que analizar ir.
0: Muchísimas gracias, doña Julieta.
1: Muchas gracias a ustedes por darme lugar. Un programa más aquí. Y a la gente que se prendió hoy, bastante gente estuvimos hoy aportando. Muchas gracias a todos y nos vemos en el próximo programa.

0: que por favor hagas una tanda de degustación de los tamales y que por favor regales tamales. hay un vecino que está pidiendo por favor que te tire una docena de muestras gratis.
1: Una docena, bueno, claro.
2: Sí, no hay drama.
0: Una docena de muestras gratis.
2: Lo agendamos ahí al pedito de muestras gratis.
0: Sí, por favor, hay una
3: poquita.
0: Sí, una docena.
2: Bueno, también tripa rellena si quieren.
0: También una docena de muestras gratis, por favor.

0: Bueno, muchísimas gracias a todos. Mi nombre, Ramiro Sánchez Aragón, como me presentaron el día sábado. Así que bueno, un gusto para nosotros estar aquí junto con ustedes, haciendo este programa, llevando diferentes alternativas y obviamente acompañándolos en la mesa. A ver.
1: Disculpe que me vuelva a meter, profe. ¿Va a dar su saludo romántico para la profe?
0: El viernes. El viernes. Déjeme que venga preparado. De hecho,
1: lo cagaron, como se diría usted también.
0: No, somos varios los complicados. Así que bueno.
1: Ese era todo mi comunicado.
0: Gracias. Un poquito de nafta para el fuego.
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0: Le hubiese dejado en mute el micrófono. Pero bueno. Muchas gracias a todos los que hacen posible que estemos hoy acá, que día a día sigamos dando nuestro granito de arena para la cultura de Aguilares y por supuesto a toda la gente de diferentes lugares que nos escuchan y no se animan a escribirnos. El día viernes volveremos a estar aquí a partir de las 12 del mediodía. Y no tan solo por aquí, sino también por radiofmpaís.com.ar, también en nuestro canal de YouTube como Academia Folclórica Orígenes. Y si no te animas a mandarnos un mensaje, te dejo mi teléfono, 38 65 69 01 69. Sí, no desbloqueaste el teléfono todavía, desbloquealo, te doy chance. Anota de nuevo, 38 65 69 01 69. Déjamelo al mensaje para el día viernes, si querés. Si no, bueno, también nos puedes encontrar en Instagram y en TikTok como Orígenes Folk. Así que bueno, nos vemos el viernes, cuando volvamos a poner al aire este programa que le dimos a llamar
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0: Chau, nos vemos.

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0: Muchas gracias, buenas noches.
1: Y un aplauso enorme para Belpinto Vieja.
0: Arriba Lucra.
2: Arriba.

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Qué locura, cuarteto, sesión 3. Para vos.

0: un aplauso muy, pero muy gracias. Fuerte para Euge Quevedo.
1: Vamos a chapar.
2: Más vale que vamos a chapar.

Gracias. Gracias. Hasta pronto.

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0: ¡Fuerte los aplausos!
1: La conga, gracias.
0: Gracias.
1: Desde México, un beso para todos ustedes. Argentina, gracias.

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0: vista, atorrante.
1: Ahí te va.

0: Muchas gracias.
1: La Euge que veo.
0: Que Dios los bendiga a todos. Gracias.
2: Y escuchen bien, porque es la última vez que les enseño. Ahí va.